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Señoras y señores, amigos, amigas, ¿qué tal? ¿Cómo están? Bienvenidos. Comenzamos de esta forma a retroceder en el tiempo aquí en tu radio, en la número uno. Esto es en Retro Hit Edición Weekend. Ya arrancábamos con buena música en el recuerdo. Leonardo Giglias te hace compañía y así nos metemos de lleno.

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retrocediendo en el tiempo y trayendo esos clásicos al presente. Y claro, son los temas de la década de los 80, 90 y 2000. El anglo-español que marcó la diferencia lo tenés acá, cada fin de semana en 60 minutos.

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¿Y qué tema que dejábamos atrás, uno de los solicitados por vos el fin de semana pasado? ¿Querés pedir el tema? Bueno, redes sociales de Instagram. Ahí me encontrás como Leo Isigleas. O en Facebook, Leonardo Isigleas. También WhatsApp de la radio, línea caliente, mensaje de texto. O te venís a los estudios y pedís la canción del recuerdo que querés.

Clásicos de todos los tiempos, década de los 80, 90, 2000, anglo-español, el recuerdo al presente, muchos dicen el que vuelvan los lentos, claro, románticos, que circulan en el programa en esta edición de fin de semana. Esos románticos que se hacen sentir.

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¿Y cómo la venís pasando? ¿Recordando junto a nosotros? Me imagino que sí. Nosotros la venimos hiper pasando bien. Claro, con estos temas, ¿quién no recuerda buenos y no tan buenos momentos? Porque cada tema forma parte de tu historia y de tu vida. Y hablando de temas que formaron parte de vos, ¿te acordás de esto?

Éxitos de todos los tiempos, los 90, los 80 y la década del 2000. Todo acá, todo en Retro Hits, en la edición de fin de semana. Como siempre, haciéndote compañía, Leonardo Isleas. Me encontrás en redes sociales, así que búscame y participás también de la selección del programa.

El saludo, como siempre, para todas esas personas que están del otro lado de la radio y no pueden comunicarse. Guardias de seguridad, tacheros, remiseros, colectiveros, para vos que estás solo, sola, con mamá, papá, la media naranja, la barra de amigos, para los camioneros o para la gente de la salud, bueno, para todos ustedes, el saludo grande y seguimos recordando.

0: Pero muy buenas noches, gente. ¿Cómo andan? ¿Todo bien? Domingo 24 de mayo, así que impresionante. Estamos un día antes del feriado. Así que bueno, no tenés excusa para escuchar programa número 101 de Cuero y Metal Zárate. Estamos aquí en la RD198.5. Así que bueno, sumate a la página www.rd1radio.com.ar. Así que bueno, nos mirás en vivo y nos escuchás. Ahí, programa 101. La verdad que anoche muy contento. Hoy se fiaca todo el día, tiburón. La verdad que se fiaca todo el día.
1: Sí, se prestaba.
0: Se prestaba. Así que bueno, acá a mi derecha lo tengo, el tiburón del metal. ¿Cómo andas, tibú?
1: Muy buenas noches. ¿Qué tal? ¿Cómo andan del otro lado? Espero que estén bien. Un domingo más acá por Cuero y Metal Zárate, por la RD1 98.5 Radio de Primera. Nos podés ver y escuchar por el www.rd1.com.ar. Así que bueno, y también por las redes. Así que bueno,
0: y por el día 98.5.
1: Por el día 98.5.
0: Conduciendo por la ciudad de Zárate, seguramente estará dando una vuelta por la costanera, quizás. Así que bueno.
1: O como dice usted, comiéndose un asadito.
0: Comiéndose un asadito, porque mañana es feriado, claro. Hay que levantarse temprano.
1: Claro. Algunos sí trabajan. El que tiene la dicha de no trabajar, no trabaja, pero...
0: Algunos trabajan.
1: Algunos sí.
0: Así que bueno, gente, por ahí está festejando algo, que hay gente que festeja cosas.
1: Y algunos están trabajando también.
0: Sí, y hay otra gente que no festeja nada, ¿viste? Así que...
1: Y bueno... ¿Qué va a ser?
0: Así que bueno, gente, programa 101, la verdad que una fiesta terrible
1: de
0: noche.
1: Y un fiestón.
0: Ya me estaban preguntando por el otro Cuero y Metal. La verdad que no dejan respirar.
1: Por.
0: No había alcanzado a arrancar uno y ya me preguntaban por el otro.
1: Claro. Una cosa de loco.
0: Así que bueno, gente, agradecer ahí a la gente, los músicos, ¿no? De Daga Sagrada, Sacaceso, Caporal.
1: De 10 para 11.
0: Impresionante. Así que bueno, después vamos a estar pasando un poco más de esa info, agradecer a la gente que se acercó también.
1: Sí,
0: nueva introducción del programa, gracias acá al señor Mario Castillo. Que tuvo
1: la verdad que...
0: Las manos ahí mágicas, así que... Todavía falta, no sé qué más puede inventar, pero bueno.
1: Me alegró la noche, Mario.
0: Me alegró la noche de ayer, ¿no?
1: Sí, sí.
0: Ah, sí, lo ve que estaba...
1: Sí.
0: Pero no le dio nada, no le dio agua, nada.
1: No sé si toma. Yo por las dudas... No pregunto, ¿viste?
0: Así que bueno, gente, y tengo también mensajes que me han llegado en el día, viste, agradeciendo las bandas también, así que impresionante. Después vamos a estar hablando, también agradecer a la gente que se acercó, ¿no?
1: Recordemos
0: que
1: gente.
0: Ya viene de hace rato, veníamos anunciando
1: músicos también.
0: Sí. Le mando un saludo a Gabo de Gloria Sataná que estuvo, a Jeremías Estopa de No Hay Opción, a los amigos también nuestros de hace muchos años. A Gastón, a Seba Cufre, que fue con su señora, y a todos, ¿no? A todos los que se acercaron al Mauri Bar.
1: La verdad que sí, una linda noche. Bueno, estaba fresca la noche, sobre todo, pero bueno, la verdad que me sorprendió la gente que fue, y la verdad que hemos pasado una noche excelente, digamos, entre amigos, conocidos, también gente por conocer, bueno, ahí estuvieron todos. La verdad que bárbaro, y se destacaron, hubo muchos comentarios, que muy bueno, muy buen nivel, los músicos.
0: La verdad que sí.
1: De la gente, muy buena.
0: Quedaron sorprendidos con Juani, guitarrista de Dagas, también 15 años, Juani, así que bueno, sigan a esa banda por redes sociales, que seguramente van a estar haciendo más shows. Bueno, Sacaceso creo que fue también que la gente quedó muy contenta con la performance, ¿no? Haciendo un metal
1: terrible.
0: Ya me pidieron algunas bandas me pidieron el teléfono de los integrantes de Sacaceso, quizás para organizar una fecha, y eso está bueno, ¿viste?
1: Sí, la verdad que sí. Y pueden ir muy lejos, porque la verdad que excelentísimas bandas. Las tres estuvieron muy buenas, La verdad que impresionante.
0: ¿Usted la pasó bien, no?
1: Sí, la pasé bien, así que muy lindo todo. Y la verdad que una noche espectacular, para mí fue una de las mejores noches que de todos los festivales. Vio que cada festival, todos fueron de los Cuero Metal Fe del 1 hasta el 5, siempre fue un fiestón.
0: Siempre fue un fiestón.
1: siempre.
0: Y la ansiedad más que nada de viste, de cómo te va a ir, viste, por ahí en las bandas. Por eso lo hacemos siempre con anticipación, para ir viendo, viste, cómo viene todo el tema del Valdain, todo, viste. Pero bueno, esta vez los músicos se prestaron todo, la verdad que sacarse sombrero, trajeron sus equipos de guitarra, su equipo de bajo, la verdad que se prestaban entre ellos. Eso quiere decir, viste, que está bueno la hermandad que hay, viste.
1: Sí, sí.
0: Tenían su tiempo para acomodar también sus cosas, así que creo que terminó en tiempo, en horario quizá bastante ahí, casi con el tiempo llegamos bien.
1: Sí, sí,
0: pero bueno,
1: sí.
0: Ellos hicieron todos los temas que cada banda hizo, todos los temas, sí, que tenía todo. El set, digamos, el set lo hizo a todos, así que impresionante. Después vamos a estar un poco repasando y por supuesto mandar el saludo a los amigos, a Fernando, que fue con sus hijos, que siempre va. Y eso está bueno, porque son las nuevas generaciones, ¿no?
1: Claro, la nueva sangre, así que está bueno. La verdad,
0: Fernando Pantera, ya todos nuestros amigos, así que como muchos más, ¿no? Muchos amigos más que se acercaron. Ah, Miguelo también, de Verdugo el Juez. Así que bueno, ya hablé con Miguelo, vamos a hacer algo acá con la guitarra. Así que bueno, lo vamos a estar charlando después en la semana.
1: Y lo que pasa es que también justo coincidió el Argentina Metal Fest también, claro. Que muchos se han ido para allá, pero bueno. A ver, ¿quiere hablar Mario?
2: ¿Qué tal? Buenas noches.
0: ¿Cómo anda, Mario?
2: ¿Cómo anda? Vengo a una queja.
0: ¿Una queja?
2: Sí, una queja con ustedes.
0: Entró y...
2: No, tengo una queja con ustedes. Primero, buenas noches. Felicitaciones por lo de anoche. Espectacular. Yo la primera vez que pude ir porque a veces no puedo y a veces tengo que ir a otro lugar a cubrir otras cosas. Felicitaciones, muy lindo, muy buenas bandas. Me flasheó mucho este chico que estuvo acá en el programa de ustedes. Tibu, ni un agua me dijo. Pero más enojado estoy, más enojado estoy en las redes, se sacaron fotos con todo, menos conmigo.
1: Claro, eso
2: para vos también va, no te va.
0: No, vos sabés que sí, casualmente sí.
2: No, ya está.
0: Lo que pasa es que...
2: No, hay vuelta atrás.
0: Damos vuelta.
2: Damos a vuelta que con la... ¿Qué pinta usted, no? Bueno, no quiero molestarlo más, quería hacer una queja pública.
1: Para la próxima.
0: Para la próxima.
2: No va a haber próxima.
0: ¿Usted dice que no va a ir?
2: Sí, y no sé por qué le invitaban a sacarte la mochila, le decían a ti Bonache, pero bueno.
0: Y en esa mochila no sé qué onda
2: era. Nadie sabía que llevaban adentro la mochila. No, bueno.
0: No, es peligroso.
1: Algunos me decían que tenía un paracaídas.
2: Quiero felicitar al lugar, estaba muy bien arreglado, sonaron las bandas, así que yo hacía rato que no iba ahí a Maurice Bar, así que felicitaciones, muy lindo evento, los felicito porque hay laburo, hay compromiso, hay guita, porque parece que la gente a veces no lo entiende, hay mucho gasto de plata, hay mucho esfuerzo y me parece que en algún momento tiene que acompañar también la gente, la banda, todo, porque
0: claro,
2: es de mantener este lugar y esta escena del metal. La verdad que los vi muy contentos anoche. Pero bueno, mi queja era esa, que bueno, tuvo gracia. Bueno. Me mandaste un saludo todo, pero me tuviste seco como lengua al oro, pero no importa.
0: ¿Qué le pareció sacas eso, Mario?
2: ¿Usted no, le, me voló
0: le,
2: la cabeza.
0: Le gusta.
2: Hablé con el cantante. Ajá. Hablé con el cantante y le digo, loco, no te dejan ni siquiera decir las redes. No, dice el batero, hablé por el batero y decía, no paran. Bueno, de eso se trata el nombre de la banda, sí, dice, pero no paramos. Hay que tocar así, Es impresionante como toca, me pareció una puesta en escena muy, pero muy buena. Muy lindo, los tres bandas inclusive, obviamente. Pero uno cuando viene alguien de afuera quiere conocer de qué se trata.
0: Claro, más una banda porque me preguntaban, viste, ¿sacas eso? ¿Qué nombre? ¿Dónde lo habrán sacado? Sí. Y bueno, ahí tienen la contestación.
2: Y otra cosa, con el chico de 15 años.
0: Juani.
2: Vos viste que usa muy alta la guitarra, ¿no? La tiene muy arriba la guitarra. Y me hizo ver algunas cosas de este chico, que aparte es muy buen violero. Lo felicité a todos los chicos, al papá y al batero. Es como que viene de otro palo este pibe. A mí, ¿viste un Tom Morello que la usa muy arriba? Bueno, para mí me parece, yo lo probaría este pibe, el padre me perdone, pero yo lo probaría un poquito de una banda alternativa, un Rage Against the Machine, una cosa ahí. Encajaría muy bien Cat Kid Silver, un estilo de eso, ¿no? Porque me llamó mucho la atención
0: cómo lleva la viola
2: y la tiene muy clara. Para ser muy chico como es, la verdad que fue una muy linda noche porque nos llevamos varias sorpresas. Así que bueno, ni hablar, Caporal es una banda ya bastante legendaria, que uno ya tiene la idea de que es una muy buena banda, andan muy bien. Y las tres bandas muy afinadas, la verdad que muy buenas. Así que no los molesto más, los dejo. Solo quería decir que quizás alguna vez cuando pueda ir, no me muera de sed en una noche de Metal Fest. No se ríe, no sé por qué se ríe.
1: Pero bueno, para mí...
2: Muchas gracias, yo me retiro. Aparte de verlo muy contento, obviamente que estaba muy alegre la noche.
0: Claro, sí, porque...
2: Y ahí fue, creo que yo, ahí fue donde me desconoce. Claro. Y no me da para tomar nada.
1: Lo que pasa, a veces me tiene que avivar usted de decirme.
2: No, bueno. Es inevitable. Gracias, buenas noches. Que tenga un buen programa.
0: Gracias, Marito. Gracias por estar.
1: Claro,
0: gracias,
1: a veces no damos cuenta, ¿viste?
0: No, a veces porque, no damos cuenta. Porque andamos, claro. Uno, que te para uno.
1: Es la ansiedad también. Claro.
0: A veces no lo hacemos de mal, pero bueno. Che. Por ahí nos olvidamos algunos detalles, como dice usted por ahí.
1: Claro. Se les pasa. Acá nos manda saludos nuestra amiga Natalia Redondo. Dice... Hola amigo, acá escuchando de la ciudad vecina, excelente, el Cuero Metal Fest, volumen 5, de ayer. Dice.
0: Un saludo a Nati, a Dani, que siempre a Claudio, que siempre nos están acompañando en los festivales, y bueno, a todos los amigos que se acercaron anoche.
1: La verdad que sí, que fueron bastante.
0: Fueron bastante. Así que bueno, vamos a la música, ¿qué le parece? Vamos a pasar con un tema nuevo de Antras, que salió esta semana, un video nuevo.
1: Ajá.
0: Así que bueno, presten atención porque Antras vuelve... a su viejo estilo, de allá por los 80-90, así que hubo muchas críticas, mucha gente que no le gustó, que querían que hagan algunas cosas nuevas, pero bueno, para mí está bueno el tema. Después algo de Venom también, del último disco, Artigiri, una banda también que trae nuevo disco, y lo último, un clásico de Overkill. Bueno, nos vamos con esos cuatro del thrash metal y volvemos enseguida con más Curie Metal.
1: Bien vieja escuela.
0: Bien vieja escuela, sí.

0: Bueno, señores, segundo bloque, acá seguimos hablando del Cuore Metal Fest, impresionante. Tenemos acá, bueno, un mensaje que no ha llegado. Dice, hola Sergio, le escribo desde Santa Ana, provincia de Tucumán.
1: Mirá.
0: Soy el abuelo de Juan y padre de Marce, dice, de Dagas. Es para manifestar el orgullo que siento por ellos dos y su cumpa en la batería. Me encanta el rock, aguante Dagas, ¿eh? Lo sigo y lo estoy escuchándolo ahora. Así que bueno. Un abrazo
1: grande,
0: Juan, un aplauso al hombre que está escuchando de Tucumán, ¿eh?
1: Sí, y también, bueno...
0: creo que le gustaba Deep Purple al hombre. Acá tenemos un temita de Deep Purple, nuevo tema de Deep Purple lo vamos a pasar.
1: Vamos a pasárselo.
0: Eso lo vamos a dedicar.
1: ¿También?
0: Así que bueno, muchas gracias al hombre que nos está escuchando de Tucumán, y bueno, esperemos que nos sigan escuchando mucho más tucumanos allá.
1: Sí, de ya. También, bueno, me dijo Marcelo que no iba a estar escuchando, no sé, estaba trabajando, ¿no? O sigue trabajando, bueno, que eso estaba trabajando. así que le mandamos un saludo grande a Marcelo de Daga Sagrada. La verdad que qué futuro, ¿eh?
0: ¿Qué futuro? Bueno, acá me está diciendo
1: Juani
0: lo que dijo Mario. Dice, Sergio, comentale que Juani viene de Satriani, Steve Vai, Tom Morello y Mastin. Así que Mario vio bien ahí,
1: sí,
0: la secuencia. Dice, estoy escuchando el comentario del señor que opinó de Juani, usa la viola alta y claro, tiene razón. El hombre viene del rock progresivo, Pink Floyd, Reloj, Spinetta, Deep Purple, etcétera. Excelente programa, chicos. Saludos y lo sigo escuchando. Un saludo a Marce ahí.
1: Un saludo grande. Sí, sí, no, la verdad que tiene un futuro extraordinario. Y fue el que la descosió, la noche.
0: La verdad que sí. Bueno, un saludo a mi hijo ahí que está del otro lado, ya que saludamos que está en la operación técnica. A mi señora también, que nos saca, es la que saca las fotos. Así que bueno, buenísimo.
1: Estuve pensando, para fotógrafa de cuero y metal, su señora, ¿eh? Anda bien, ¿eh?
0: Sí, sí, bueno, nosotros somos revagos para la foto. Mario también así estuvo que... subiendo historia de R1, también muy buena, la verdad que estuvo lindo. No sé si la vio
1: parece
0: la historia
1: que...
0: Sí, yo también lo pensé, porque
1: no tenemos.
0: No tenemos y nosotros no nos da el tiempo.
1: Claro.
0: Porque andamos de acá para allá, que uno te pregunta una cosa, que otro te pregunta otra, ¿viste? O te dicen, che, ¿qué banda puede venir? O te por ahí le preguntás, ¿estás haciendo algún tema nuevo? O por ahí, ¿viste? Como hay muchos músicos dando vueltas, te preguntan, ¿van a tocar en Capital? Y te van comentando, ¿viste?
1: Claro.
0: Entonces uno va girando.
1: Sí, sí.
0: Y te perdés el tiempo para sacar fotos. Pero sí, estaría ya... El anterior también sacó ella y...
1: Va a venir la Cuere Metal de fotógrafa y que también que ande filmando, ¿viste? Cuando hacemos las notas. Vamos a hacer capaz que nos cobra, ¿eh? Pero bueno. Lo vamos a poner a trabajar.
0: Lo vamos a poner a laburar. Así que bueno, sí, la verdad que bueno, ella sacó las fotos y estuvo muy bueno. Y bueno, por supuesto agradecer a la gente también, eso es lo principal. Es como dijo usted, sin la gente no somos nada.
1: No, sin la gente no. Así que gracias a todos por haber estado ayer y que fue una gran noche de aquella. Así que espectacular. Excelente todas las bandas, todo. Impresionante. Así que bueno, ojalá que el próximo... Si llegamos a ser el próximo, que se vuelva a repetir la noche de ayer.
0: Como dice usted, vamos a dejar que pase un poco el Mundial, viene el tambor del Mundial, ya falta poco.
1: Y después,
0: la gente está concentrada en eso.
1: Claro.
0: Que pase todo eso.
1: Y después del Mundial creo que vamos a tener el caos también. Todavía no se sabe nada,
0: ¿no?
1: pero que lo único que sé es que se va a hacer, nada más. Pero después no se sabe dónde, cuándo, todo después del Mundial.
0: Así que bueno,
1: amigos. Sí, acá le mandamos un saludo a Ernesto Vera, que nos está escuchando.
0: Saludo a Ernesto de Tierra Media también, que estuvo presente. A Gaby Barra también de Tierra Media. Así que bueno, faltaba el otro integrante.
1: Sí, sí.
0: Reducto, el Adrian Smith, y bueno, el bajista Beri, que no sé dónde andaban. Así que bueno, le mandamos un saludo a Tierra Media, que ya me dijo, pueden contar con nosotros. Ya tenemos una banda bajo la manga.
1: Así que bueno, vamos a ver si llegamos a ser el próximo... Ya tenemos para contar. Así que estoy medio con la voz tomada todavía porque por ayer, bueno, yo vengo de una gripecita, pero ya me estoy curando. Gracias. Me tuve que comprar un... No voy a decir la marca. Es una pastilla que viene con... Que bueno, tomar un efervescente de naranja. Y bueno, ahí me estoy medicando con eso.
0: ¿Te está dando con eso?
1: Sí.
0: Así que bueno, vamos a escuchar, ya que habíamos hablado, un video nuevo de Parper.
1: Ajá.
0: Que a mí también me manda Ernesto, dice, lo estoy escuchando, grandiosa noche. Mm. Estaba muy enloquecido Ernesto con Juani.
1: Sí.
0: Son venía a agarrar, ¿cómo toco ese pibe? Y de bueno, con sacas eso también, decía. Muy bueno.
1: Ah.
0: Así que bueno, estaba muy muy complementado en la música.
1: Sí. La verdad que... No, pero todo, fue Juani fue el comentario de la noche. El comentario de todo de ahí de la noche, la verdad que... Como te dije, la descoció, la rompió.
0: La rompió, Juan. Así que bueno, vamos a estar escuchando el temita nuevo de Deep Purple que se acerca en Argentina. Este video salió hace poquito, hará unos 15 días. Un tema bien Purple, digamos, no pierde su esencia. Después, bueno, vamos a estar escuchando algo de Heaven Angel con Dio, con la banda llamada Heaven Angel. Uno de los últimos trabajos de Ronnie Dio, le dedicamos este tema a Sergio de Capolarca. Anoche estábamos hablando de los recitales que fuimos a ver, y bueno, en uno de ellos estaba cuando vino Dio con Heaven Angel, se lo dedicamos a él. Judas Priest, que tiene que ver con la unión que hubo anoche, el tema se llama Heavy Metal, y algo de Helloween, que también se acerca al argentino con sus 40 años,
1: sí.
0: El tema se llama Hay un Metal, así que vamos con esos cuatro temas y después ya pasamos a lo nacional.
1: Bueno.
0: Arrancamos con 8 temitas internacionales y después vamos al metal nacional.
1: A mí me gusta Kaiska.
0: Michael Kaiska.
1: Sí, pero yo soy fan.
0: Usted es fanático como del viejo Helloween, digamos.
1: Claro, el viejo Helloween.
0: Andy Deres no.
1: No me gusta Andy Dere. Andy Dere viene de... Estaba en otra banda también.
0: Sí.
1: ¿Cómo era que...?
0: Y estuvo en varias bandas, sí.
1: Sí.
0: Así que bueno. Vamos, ¿qué le parece? Vamos a escuchar Deep Purple, ¿eh?
1: No? ¿Estuvo en Angra?
0: No.
1: ¿En qué banda estuvo?
0: Viene Angra también.
1: Viene Angra también, sí. Que cantaba... Andy Dere no cantaba... ¿No era él?
0: Y era Helloween eso.
1: Ah, era Helloween, sí. Claro, sí.
0: El tema
1: Iken. Claro, sí, no sé por qué.
0: Ese tema lo usábamos mucho en otra radio, Iken.
1: Claro.
0: Era como un caballito de batalla.
1: Sí.
0: Así que a usted le quedó ese tema, entonces.
1: Claro, sí. Bueno, lleva la técnica 3, no sé por qué me cantaba Iken. Sí, sí.
0: Era el hit del momento, porque era un corte de ese disco
1: claro.
0: De Helloween. Así que bueno, vamos a escuchar algo de Purple, ¿eh? Para toda la gente que está del otro lado, se lo dedicamos a todo. Y después, bueno, de estos cuatro temas volvemos con más Query Metal y el Metal Nacional.

0: Bueno, señores, volvemos acá con más Cuero y Metal. Estamos escuchando Halloween, ¿eh? Hay un metal dedicado para el señor Mauro Escabuso, que nos está escuchando del otro lado, Maurito, de,
1: sí,
0: directamente desde Buenos Aires, desde adentro, ¿eh? Su nueva, nuevos capítulos, hay un montón de capítulos nuevos, así que sumate, miralo por YouTube, Buenos Aires de adentro, buscalo.
2: Anda por todos los pueblos.
0: Anda por todos los pueblos, sí. Tiene más historia, es un pueblo terrible.
1: Sí.
0: Hay un montón de capítulos, así que está, miralo. Bueno. ¿A usted le gusta?
2: Sí, sí, a mí me gusta. Aparte, pueblos olvidados, ¿viste? Que uno por ahí no saben que existen esos pueblos y se entera todo por ahí. Así que muy, muy bueno está lo que hace Maurito. Sí, por lo menos atrapa mucho la historia.
0: Y aparte, ¿viste? Que por ahí un domingo estás, querés ir a algún lado, bueno, te fijás un capítulo de ahí y decís, bueno, me voy a Varadero, como usted va a todos los primeros de,
2: claro, de mayo. A Santa Coloma.
0: Santa Coloma. Sí, bueno, es una fiesta, el otro día estaba mirando.
2: De la torta frita.
0: Mondongo. Y bueno, supuestamente lo dejaron fija esa fecha porque saben, claro, que ese es feriado posta.
2: Sí.
0: Que no se puede cambiar.
2: Claro.
0: Entonces quedó ahí.
2: Sí.
0: Cada fija.
2: Unas tortas fritas.
0: Venden todo, ¿eh?
2: Todo, sí.
0: Venden todo.
2: Todo, sí, sí.
0: Está calculado ya las porciones que van a vender. Todo,
2: sí, sí, sí. Unas tortas fritas espectaculares. Recién hechitas, calentitas. ¡Oh! Terrible. Y también hay feria, hay mucha feria. Hay feria heavy. Vi, por ahí venden cinto, cosas de cuero. Después, la otra vez había visto. Que vendían, por ejemplo, CD, remeras de metal, hay de todo. Van los grupos estos de las motos, los motociclistas de agrupaciones.
0: Claro.
2: No.
0: Eso se ve también en,
2: auto
0: en,
2: antiguo.
0: En el Festival Country que hay en San Pedro todos los años, ¿no? Que no sé si se va a hacer este año. Se ve mucho de eso también.
2: Pero está bueno porque va mucha familia. La verdad que uno, porque bueno, es del palo del metal y todo, que por ahí uno dice, bueno, vos mezclás, uno, no es que uno mezcla, pero por ahí hay gente que interpreta mal y dice, mezcla folclore con metal, y bueno, pero también es un folclore, el metal también, nosotros acá en Argentina, viste que, bueno, nos pasó con Ricardo Iorio, viste que...
0: sí, a muchos llevó el escuchar tango y folclore,
2: claro,
0: por él.
2: Claro. Y bueno, que uno también, viste, escucha eso, quiero decir, viste. Mi abuelo era tanguero y escuchaba tango, viste, por mi abuelo. Y así, claro. Bueno, a mi viejo le gustaba el folclore y escuchaba el folclore, igual. Y todo así, yo creo que todos hemos pasado por esa etapa de escuchar folclore, no solamente, no nos cerrábamos en el metal, sino escuchar
0: y ahora estaba escuchando
2: esas cosas.
0: Casualmente te venía la radio, tenía ganas de poner un tema, había un tema de Larralde,
2: claro,
0: que lo hacía una banda también, y bueno, porque capaz que me lo traiga para el próximo domingo.
2: Por ahí, viste, yo siempre, lo que pasa es que a veces, viste, tenés los contras, los que estaban de acuerdo, todo, viste, con Iorio, viste, que yo, que también Iorio decía que si hubiesen escuchado, por ejemplo, el mundo de Rivero, se hubiese evitado la cumbia villera. Pero, ¿viste? Bueno, nosotros porque respetábamos y por ahí decíamos, sí, tenés razón, ¿viste? Bueno, después estaban los contras, ¿viste?
0: Estaban los contras, sí.
2: Y bueno, pero esas cosas, ¿viste?
0: Así que bueno, gente, la verdad que estamos... Es largo el tema, sí. Estamos pasando un lindo domingo acá, mañana es feriado, así que bueno, quedate un ratito más con nosotros. Tenemos mucha más música para compartir. Gracias a todos los mensajes que nos llegan, todos los amigos que nos están escuchando del otro lado. Así que bueno, le mandamos un saludo a Marcelo de Dagas también, que nos mandó recién un audio. Y así que bueno, también a Ernesto. Después nos mandó un audio acá, después lo vamos a escuchar y lo vamos a pasar. Así que,
2: sí.
0: Gente, ¿qué le parece si vamos a escuchar algo de Metal Nacional? Vamos a estar escuchando algo de Mastiffal, que se llama Apodado el Hijo del Diablo, que tiene que ver con todo lo que usted cuenta del metal, del metalero, todo eso.
2: Ajá.
0: Después Arpón, Visceral, esta banda querida, ¿no? El Tano Romano. También vamos a escuchar algo de Visceral, una banda que hacía rato no pasábamos, el tema Escape. Y por supuesto siempre lo tenemos a los amigos de Nepal con nosotros hacía rato que no pasábamos Nepal, ciegos de poder, ¿eh? Una Nepal que salió a través de un problemita de salud, Beto Baggi, y ahora está, va a tocar en Uruguay, creo.
2: En Uruguay, sí. Sí. La verdad que nada
0: y
2: más.
0: Están reprogramando el show del Teatro de Flores, que quedó pendiente el año pasado. Lo que pasa es que comentaban otra vez que no hay fechas en el Teatro de Flores porque siempre está ocupado. Entonces tienen que ir postergando fechas y pasarlos para el año que viene.
2: Ajá. Y bueno, ojalá los tengamos para el año que viene.
0: Ojalá.
2: Sí.
0: Ojalá lo podamos traer un día acá, como
2: sí. Nosotros. ¿Y por qué no?
0: Echar un día, lo vamos a empezar a mandar mensaje a Beto. Parece bien.
2: Sí. Y bueno, ¿por qué no? Todo puede ser. Sí, sí, sí.
0: Así que bueno, gente, seguimos con más cuero y metal y vamos a escuchar esos cuatro temas.
2: Bueno.

0: Bueno, señores, seguimos acá compartiendo con amigos que nos han venido a visitar. Así que estamos escuchando Rata Blanca, un tema clásico, si los hay, Algo en la Bruja. Estamos escuchando algo también de Lobos, Miedo a la Libertad, Visceral, un clásico que se llama Escape.
1: Temazo, ¿eh?
0: Temazo. Mm. Así que bueno, acá nos manda un mensaje Mauro Escabuso, dice, muchas gracias por la mención. Ahora estamos corriendo Mateo, así que bueno, en los portales de YouTube de Buenos Aires, desde adentro están pasando el capítulo de la ciudad de Mateo, donde vive nuestro amigo Lito, que grande Lito, era los
1: primeros. Mirá.
0: Lito era de aquel lado, de Mateo, y eran
1: me acuerdo.
0: Uno de los que traía muchos CDs de, en ese momento, de Power Metal, Ahí donde conocimos a Primal Fear, Hammerfall, Skyclad, Blind Guardian, traía una distancia impresionante.
1: Sí.
0: Nosotros no importaba la visita, no importaba los CDs que traía.
1: Sí.
0: Así, tal cual te lo digo y bueno.
1: Claro, ¿no? Esa época que uno se quedaba grabando y que nos pasábamos de pieza en pieza, porque en esa época se usaba la pieza.
0: Dice, la próxima va a ser en Censal de Ungaray, dice, nos encontramos con unos moteros que eran metaleros, el próximo capítulo. Y recorrían rutas a los Ricardo.
1: Mirá vos. ¿Cuánta anécdota?
0: Hay un montón, así que bueno, si te interesa, mira Buenos Aires de adentro, que está muy bien redactado y hay puso mucha tecnología. Hay van filmando con dron, ¿viste?
1: Claro.
0: Así que bueno, buen sonido las notas, así que no te lo pierdas.
1: Sí, así que bueno.
0: Bueno, amigo, vamos al tribu fecha.
1: Vamos al tribu fecha del día.
0: Del día.
1: Así que bueno, tenemos un par de fechas para decir y bueno, cuando quiera.
0: Mandale gas, Franco.
1: Nos mandamos.
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0: Bueno, señores, estamos llegando ya al final del programa. Todavía nos quedan unos temitas más. Acá amigos nos han venido a visitar, el amigo Nacho, el turco. Así que bueno.
1: Dos viejas escuelas.
0: Dos viejas escuelas estuvieron anoche en el festival, hablando un poco del festival y todo eso. Así que bueno, señores, impresionante la gente que nos ha escuchado, ¿no?
1: La verdad que sí, un montón. Eso está buenísimo y bueno, quiere decir que, como bien pusimos nosotros, el metal no se detiene.
0: No se detiene, así que bueno. Vamos a ver si para el próximo domingo podemos traer a un músico de la zona para que no haga una guitarreada, digamos. Ya estuve hablando anoche con Miguel.
1: ¿Ah, sí?
0: Así que bueno, por ahí lo hacemos venir el domingo que viene.
1: Sí, sí, cómo no. Así que bienvenido sea. Sí, bueno, hoy íbamos a hacer algo, pero bueno, se nos suspendió. Y bueno, no pudimos hacer nada, porque si no, como mañana es feriado, hacíamos algo. Pero claro, bueno, se nos suspendió.
0: Así que bueno, tenemos el tema de Ozzy pedido acá por el amigo, No More Tears, y después ya cerramos la tranquera, como decían por ahí.
1: Sí, sí.
0: Vamos con eso, que bueno.

0: Bueno, señores, estamos al aire, dedicado para el amigo Nacho, el tema de Ozzy Osbourne. Así que bueno, vamos cerrando el programa 101 de Cuero y Metal. Le agradecemos a todos por estar del otro lado, por compartir el festejo anoche de la radio, del programa. Así que bueno, nos vemos el próximo domingo, gente, con más Cuero y Metal, con más información, con metal nacional, internacional. Así que bueno, gracias a todos los amigos que están del otro lado, que nos siguen diciendo muy buenos bloques de metal nacional. A Maurito, toda la gente que está del otro lado, esperamos verlo en algún festejo, en algún festival, seguramente lo vamos a hacer el próximo. Siempre estamos, decimos el tipo, no, no, claro, no hacemos más. Y después, al otro claro, día, no, vamos a hacer otro.
1: Sí.
0: Así que bueno, gente, gracias a todos y por supuesto, los esperamos siempre. El metal no se detiene. De mi parte, que tengan un lindo arranque de semana. Si estás de feriado, disfrútalo. Y bueno, nos vemos el próximo domingo, gente. Quédense con la programación de RD1. Y muchas gracias, gente. Muchas gracias y gracias por hacer el aguante al metal, ¿eh? Acá se despide mi amigo el tiburón.
1: Bueno, después voy a contar una anécdota de... Eso le pasó a Iorio también, que dijo... estaban en un recital, estaban por subir a tocar. Pero antes pasó algo. Le dijo al Tano... no hay nadie, dice acá. Y entonces Iorio dijo, mirá, Tano, yo voy a poner una verdulería. ¿Viste que está la anécdota esa? Sí, sí. Que no. Y el Tano le dijo, jate joder, dice. Y después salieron y estaba lleno. Bueno, eso nos está pasando a nosotros. Eso.
0: ¿Usted va a poner una verdulería?
1: No, no.
0: Ya tiene la tapa empanada.
1: Claro, ya tengo el negocio, pero eso nos está pasando a nosotros ahora. Pero bueno, después es larga la historia.
0: Larga la historia.
1: Bueno, me despido, hasta el domingo que viene. Gracias, gente, por estar del otro lado, amigos, familiares. Y bueno, hasta el domingo que viene, acá por la RD1 98.5, esto que ya hace unos cuantos años se llama Cuero y Metal Zárate. Hasta la próxima, gente, nos vemos.
0: Muchas gracias, hasta la próxima. Nos vamos con un temita de Dagas, ¿puede ser, Franco? Así que nos estamos viendo, gente, un abrazo.

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mundos de imágenes suspendidos de un hilo de araña. Y entre todos, la muchacha que avanza partiendo en dos las altas aguas. Como el sol, la muchacha que se abre paso como la llama que avanza. Como el viento partiendo en dos la cortina de nubes. Bello velero femenino. Bello relámpago partiendo en dos el tiempo. Tus hombros tienen la marca de los dientes del amor. La noche polar arde. Octavio Paz abre con su verso sonriente de muchacha alrededor de la media hora. Alejandro Troncoso en la compaginación del aire y Armando Borgió recortando palabras y músicas, nos quedamos a sus sombras.

¿Cómo abordar la figura del Chango Farías Gómez? Desde el tipo que, oyendo a Hugo Díaz simular con su boca el rasguido de la guitarra y el golpe del bombo. ¿Cómo describir en pocas palabras al Chango? ¿Como el músico que inventó una forma pesada, densa, pero con swing para interpretar las zambas del Cuchi Leguizamón? ¿Como el gran revolucionario que abandonó los Huancahuá para formar el laboratorio del Grupo Vocal Argentino? ¿Qué fue el Chango? ¿El seleccionador de talentos que armó MPA? ¿El mayor de los hijos del Tata Farías Gómez y la compositora Pocha Barros?

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Hola, inesperada cofradía. Gracias por estar del otro lado. Soy Ricardo, el de cada semana. Te convido con 60 minutos de canciones, poemas, historias en esto que dimos en llamar Relatos Inesperados. 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